0: A ver, España hay muchos argentinos. Tanto en Madrid como en Barcelona son las principales ciudades donde los argentinos llegan. Obviamente es un país súper cíclico la Argentina a nivel económico. Y hay otros países que nos reciben muy bien. Pero ya tildarnos esta campaña de anti-Argentina me parece demasiado.
1: No, es horrible. Bueno, queremos escucharlos a ustedes. ¿Qué opinan?

y que llega a la Argentina. Es una obra muy particular. A ver, Mariano Pensotti es uno de los mejores directores y escritores, y lo hace con el Grupo Marea. Está en el Alvear, y yo le recomiendo a la gente, si va al Alvear o al Complejo San Martín, lo que quiera ir, que vayan los miércoles, que las entradas son populares. Salen entre 15 y 20 mil.

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Lola Young haciendo Messi a las 8 de la noche, 3 minutos. Abrimos una nueva hora. Alejo Morán en los controles. Yo soy Brenda Prestía. Nos quedamos con vos hasta las 9 de la noche con las mejores canciones. Mirá, en esta nueva hora vas a escuchar Árbol, In Excess, US 3, Guasones, Billy Joel y muchos, pero muchísimos artistas más. 15 grados es la actual en la ciudad de Buenos Aires. Nosotros comenzamos esta nueva hora con David Bowie junto a Mick Jagger haciendo Dancing in the Street.

Fighters haciendo Everlong a las 8 de la noche, 13 minutos. 15 grados es la temperatura en la ciudad de Buenos Aires, 78 el porcentaje de la humedad, cielo mayormente nublado, y así se va a sostener durante lo que resta de este sábado. Mañana domingo, la mínima 12, la máxima 19 grados. ¿Qué es esta primavera en medio del invierno? Igual compro, me gusta. Durante la madrugada y la mañana, neblina, así que si salís con el auto mañana temprano, cuidado porque la visibilidad va a estar reducida. Después, durante lo que resta del domingo, cielo parcialmente nublado. Seguimos escuchando buenas canciones hasta las 9 de la noche, estamos juntos. Suena Capital Cities haciendo Staying Alive, acá en Pop 101.5.

suena David Lee Roth haciendo That's Life acá en Música Pop a las 8 y 22. 15 grados, 2 décimas. Subió un poquito, ¿eh? 2 décimas ha subido. Esa es la temperatura actual en la ciudad de Buenos Aires. 78 el porcentaje de la humedad. Cielo parcialmente nublado. Repasamos un poco el tránsito en algunos puntos de la ciudad, porque en autopista Buenos Aires-La Plata hay tránsito intenso sentido a Capital Federal. Hacia La Plata, sin demoras.

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